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Imagina que con la última luz del día, un colibrí picotea el vidrio de tu ventana. Sus alas furiosas abanican el aire tibio, su cuerpo azulado se sostiene en un punto fijo. Imagina entonces que el silbido de la pava hace estallar en pedazos la visión, cuando ésta más urgente parecía. Y que voz mecánica apagas el fuego, hasta que todo enmudece y algo dentro tuyo vuelve a comprimirse a su tamaño habitual. María Gainza, desde un punto fijo, descubre resplandores únicos detrás de un vidrio alrededor de la media hora, donde Alejandro Troncoso en la compaginación y Armando Borgió, ideando palabras y músicas, vienen por el aire puro de la radio. Si me preguntan qué música hago, tendría que decir supermercado. Hay diferentes góndolas para encontrarme, suelta Carmen Valiero, y se ríe con ganas de sus ocurrencias. Desde un concierto para piano en el Colón, hasta un nostálgico bolero borroneado, pasando por una versión tan personal de Aurora o de Las Centésimas, de Violeta Parra. Todo y más cabe en la vida creativa de Valiero. En sus obras no solo conviven estilos musicales diversos, hay una zona fronteriza donde se cruzan géneros, lenguajes estéticos y distintas disciplinas artísticas que van de la imagen y la poesía al teatro. El bello virtuosismo ascético de Carmen Valiero alrededor de la media hora.

Hace años, Valiero asumió el desafío de presentarse como cantante, pianista, arregladora y performer. Autora de letra y música de casi todas sus singularísimas canciones, la compositora construyó un universo inclasificable junto al guitarrista Wenchi Lasso y el contrabajista Carlos Vega. Hija de dos arquitectos emblemáticos, Horacio Bucho Valiero y Carmen Córdoba, Carmen se nutrió de esa modernidad interdisciplinaria y de las ideas políticas del primo de su madre, el Che Guevara, y de su abuelo, Cayetano Córdoba Iturburu, intelectual comunista, corresponsal de la Guerra Civil Española para el diario Crítica de Buenos Aires. Primero escuchamos Lentamente, Lluvia y Ellos. Seguimos con Por qué, Qué fácil es y Si fuera el mar. Se llama Carmen Valiero. Compone y canta así.

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Carmen Baliero fue una de las primeras mujeres de su generación en conectarse con la vanguardia musical a través de Lucía Maranca, miembro de Nueva Música, fundada por Juan Carlos Paz. En 1982 ingresaba a la Universidad de La Plata para estudiar composición, iniciando al mismo tiempo su recorrido en el movimiento under de los años 80, en el paracultural, y participar en la primera Bienal de Arte Joven, donde obtuvo el primer premio en música popular. Cerramos con Mierda con España y Rita 3, con Carmen Baliero alrededor de la media hora.

Un sorbo de T.S. Eliot, como de whisky helado, para despedir con una reverencia a Carmen Valiero, que sonríe y se va. El tiempo presente y el tiempo pasado, ¿acaso estén presentes en el tiempo futuro? Y tal vez al futuro lo contenga el pasado. Si todo tiempo es un presente eterno, todo tiempo es irredimible. Lo que pudo haber sido es una abstracción, que sigue siendo perpetua posibilidad, solo en un mundo de especulaciones.

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Tengo canciones, tengo historias que contar. Por eso estamos aquí, para hacer la edición 202 de Relatos Inesperados. Gracias por estar del otro lado.

0: nada.
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2: Nunca sabré desde dónde nos estás escuchando. Te cuento que nosotros hacemos el programa desde San Pedro, a orillas del Paraná, en Argentina. Estimo que te habrás preguntado como nosotros, ¿qué sería en nuestras vidas, en estos días, si no tuviésemos a mano una canción, un poema, un matecito amigo para hacernos compañía? Por favor, ¿cuánto silencio?

0: la cantora mendocina Mónica Abraham, haciendo de Marta Gómez, canta. En la apertura escuchamos a Sergio Jiménez de Boyacá, en Colombia, con el tema Tengo Lunas. En Relatos Inesperados, Patria Grande es algo más que una frase bonita. Tenemos un mensaje. Una de las voces de la inesperada cofradía, Marcelo Duques, desde Santa Fe, tiene un mensaje para nosotros. Lo escuchamos.
1: Bueno, qué decirte, Ricardo. Primero agradecerte la gentileza que has tenido de invitarme a participar de tu programa. Después decirte que tu programa ya es un clásico para mí. Los días domingos aquí en Radio Patria de Recreo Sur, provincia de Santa Fe, lo emite los domingos a las 8 de la mañana. Con lo cual para mí ya es un clásico levantarme los domingos, preparar el mate y escucharte. Y también contarte que a veces te robo algunos temas para mi programa. Pero yendo específicamente a lo que me has pedido, contarte que yo estudiaba música en un instituto en Santa Fe y había llegado un profesor que enseñaba aerófonos, quenas, icus. Y un día voy a un kiosco cerca de mi casa y lo encuentro al profesor. El profesor ese era Tito Gatti, Roberto Santiago Gatti. Gran músico, cantante, poeta, escritor. Y le digo, profesor, ¿usted vive por acá? Sí, aquí a la vuelta. Ah, le digo, pues yo también vivo por acá. Entonces me dice, ¿por qué no te venís un día a tomar unos mates a casa y escuchamos unos discos? Y bueno, esa misma tarde fui hasta su casa y me dio vuelta la cabeza. ¿Por qué? Porque yo que venía de... y no había pasado de escuchar los Chalchaleros, los Hermanos Abrodos, bien esa música tradicional, él me hizo escuchar Opus 4, los Andariegos, y me dio vuelta la cabeza, claramente. Y ahí descubrí todo un mundo nuevo de la música popular argentina. Y en particular, recuerdo un disco de Opus 4 donde estaba Limeña.

de Augusto Polo Campos en la impecable versión de Opus 4, registro de 1980, cuando integraban el grupo Alberto Hassan, Federico Galeana, dos de los fundadores, Fernando Iraola y Rubén Berna, que al año siguiente comenzaría a integrar otro antológico grupo vocal. Me refiero al cuarteto Supay. Limeña, obviamente con ritmo de vals peruano, formaba parte de ese álbum de Opus 4 que recordaba Marcelo Duques, editado en 1980, con temas como La Arenosa, Los Ejes de mi Carreta, Fuga y Misterio, Adelita, Cuando los Santos Vienen Marchando, es decir, un repertorio bien variado, porque como autores estaban Leguizamón y Castilla, Atahualpa Yupanqui, Astor Piazzolla junto a temas del registro popular. Y ese es el álbum al que refería Marcelo Duques en su audio, contando que lo escuchó por vez primera junto al maestro Tito Gatti. Y claro, ¿cómo habrá sido la experiencia que varias décadas después aún lo recuerda? Como Relatos Inesperados tratamos de ir hilando palabras, notas, recuerdos, te cuento que lo que suena es El Polo Salió de España, en la versión del grupo Antara, que integró Marcelo Duques, que además de hombre de radio es un excelente músico. Marcelo Duques entonces integraba Antara junto a Norberto Gabriel de Monte, Sergio Ramallo, Javier Costa y Mario Hugo Sosa. Disfrutamos. Grupo Antara interpreta El Polo Salió de España.

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1: Buenos días, Ricardo, muy buenos días. Claro que sí, tengo infinidad de recuerdos a discos, pero el principal disco que yo tengo recuerdo es el de Leonardo Fabio, con la canción Ella, Ella ya me olvidó. Yo la recuerdo ahora. Ese disco fue el primer disco de mis colecciones de discos que he formado en estos 67 años de vida. Fue mi primer disco que me regaló mi padre en formato EP, o sea, dos melodías. Ella ya me olvidó, yo la recuerdo ahora. Y hoy corté una flor. Uf, disco inolvidable para mí.
2: Gracias, Rafael Partida Castañeda, de Radio La Nueva Grande, de Río Grande, en Zacatecas, México. Una de las emisoras de la inesperada cofradía, Rafael, una de las voces de los verdaderos protagonistas de Relatos Inesperados. De fondo suena el leitmotiv, la banda de sonido del film Anónimo Veneciano, que dirigiera el italiano Enrico Maria Salerno, con la participación de la actriz brasileña Florinda Volkan, bellísima, el actor estadounidense de ascendencia italiana Tony Musante. La música es del compositor italiano Stelvio Cipriani. La interpreta Henry Salomon y orquesta que, curiosamente, era la creación de una discográfica española llamada Belter. No hay fronteras para el arte, no hay fronteras para el cine, para la música, para la radio, para las ideas, para la vida. Y aunque con Rafael Partida Castañeda nos separan unos 8.000 kilómetros en línea recta, nos sentimos cerca, semana a semana, a través de estos relatos inesperados que compartimos con la Nueva Grande de Río Grande, en Zacatecas, tratando de hilar, tratando de unir, de urdir una trama en estos 60 minutos de historias, de música, de poemas, con que intentamos acompañarte desde hace 4 años. ¿Seguimos? ¿Seguimos?

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1: Cambiamos de ritmo, de intérprete, aunque no de sentimientos, tirando de ese hilo que nos prestó Rafael Partida Castañeda cuando mencionó aquel disco de Leonardo Fabio que llegó a sus manos. Ya vamos a llegar a Fabio. Suena Que el viento borró tus manos, un tema que Emilio del Guercio compuso y canta en un disco larga duración, el primero de la banda Almendra, allá por 1970. Te recuerdo, Almendra fue una banda que habían formado en el 66 cuatro amigos: el flaco Luis Alberto Spinetta, Emilio del Guercio, Edelmiro Molinari y Rodolfo García, cuando aún estaban en el secundario. Para situarnos en ese tiempo, en 1966, en Argentina había un golpe de Estado, otro más, que derroca al presidente Arturo Humberto Illia. Racing es campeón invicto del torneo local con aquel mítico equipo de José, que en 1967 sería campeón del mundo, venciendo al Celtic de Glasgow, Escocia, en Montevideo. En febrero del 67 debutaba el Torino, el auto, en el turismo carretera, en San Pedro, acá nomás desde donde hacemos el programa. En octubre del 67 moría el Che, Ernesto Che Guevara, en La Higuera, Bolivia, y Los Gatos, la banda, grababa un tema nacido en el baño de una confitería, La Perla. El tema era La Balsa, dando comienzo a algo que luego se llamaría rock argentino, rock nacional. Algo que, al decir de Bobby Flores, alguien que sabe mucho de música y de discos, estaba en plena invención. Y Bobby Flores cuenta que en ese tiempo las divisiones no estaban marcadas. Por ejemplo, Almendra

particular ya desde el propio arte de tapa, que era un dibujo del propio Spinetta, un payaso lagrimeando con una sopapa en la cabeza que estaba cubierta por un gorro a rayas colores rosa y blanco. En principio, los del sello grabador trataron de convencer a Spinetta que sería mejor una tapa algo más ortodoxa, digamos. Una foto de ellos, por ejemplo, pero Luis Alberto no transaba. El disco iba a tener esa tapa con el payaso llorando y canciones con una estética muy particular, como esta Muchacha Ojos de Papel. La escuchamos.

Les voy a cantar una canción nueva, les dijo el flaco Spinetta a sus tres amigos en el 68, cuando presentó esta canción, Muchacha Ojos de Papel, acompañado con una guitarra que era de su padre. No era una canción para una banda, era más bien un tema para un tipo, el flaco, y su viola. Así que planearon una introducción y mientras Luis cantaba, los otros tres arrimaron unos coros que, me atrevo a decir, son casi celestiales.

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1: Previo a esta larga duración de 1970, Almendra había editado 3 años antes, en el 67, un disco simple. Aclaro que estos discos solo traían una canción en cada lado. En ese simple del 67 de Almendra, el lado A lo ocupaba El mundo entre las manos y el lado B, un tema que tenía un título sugerente, Tema de Pototo, y un subtítulo que eran las primeras palabras de la canción, Para saber cómo es la soledad. Este tema estaba motivado por una experiencia ciertamente dolorosa, la de perder un amigo, Pototo, que andaba de vacaciones por el sur y envió un telegrama que fue mal escrito, mal transcripto, y todos sus amigos lo dieron por muerto. En 1967, Luis Alberto Spinetta y Edelmiro Molinari compusieron Tema de Pototo.

Claro, es la voz y el decir inconfundible de Leonardo Fabio, haciendo tema de Pototo, del Flaco Spinetta y Edelmiro Molinari, aunque la discográfica prefirió nombrarla con el subtítulo Para saber cómo es la soledad. Como el nuestro es un programa sin apuros, aprovecho para contarte que Leonardo Fabio se llamó Fuad Jorge Yuri Olivera y estaba emparentado con nuestro amigo Julio Olivera Chazarreta, el riojano. Ambos compartían una célebre tía actriz, doña Elcira Olivera Garcés. Pero vuelvo al tema de Pototo. Te cuento que Fabio venía haciendo cine, apoyado por Leopoldo Torre Nilsson, nada menos. Había hecho, por ejemplo, Crónica de un niño solo en 1965, Romance de la Aniceta y el Francisco en el 67 y en aquel 1969 una película llamada El Dependiente, libro de su hermano Soair Yuri y los roles protagónicos de Walter Vidarte y junto a Graciela Borges y el mismo Leonardo Fabio. La película no tuvo apoyo oficial y para, digamos, bancar la parada,

0: nace el Leonardo Fabio cantante. Hace un disco descomunal llamado Fuiste mía un verano, un álbum con fondo rosa, Fabio con una guitarra al lado, de traje con una polera. Fuiste mía un verano terminó siendo una película donde junto a Fabio debutó Susana Jiménez. Fuiste mía un verano era el álbum al que refería nuestro amigo Rafael Partida Castañeda. Y en ese álbum estaba este tema.
1: Ella

Ella ya me olvidó, en la versión de su creador, Leonardo Fabio, en un disco, Fuiste mío un verano, el primero de Leonardo. Con este disco, Fabio adquirió en pocas semanas una fama inaudita. El disco tenía temas como los nombrados Fuiste mío un verano, Ella ya me olvidó, tema de Pototo, y otros como Quiero aprender de memoria o aquel Quizás simplemente le regale una rosa. Pero Fabio estaba lejos de tener el carisma de Sandro o el espíritu de Palito Ortega. Era más bien tímido, más para adentro, digamos. Las personas, el público, se abalanzaban sobre él en la calle, en la puerta del cine, en un parque, en un baile, pero eso era insoportable para alguien con su personalidad. Le escuché decir que antes de cada actuación, y tuvo muchas, por cierto, tenía lo que llamamos pánico escénico. Dicen que una tarde salió, soportó un par de cuadras el asedio del público y se refugió en su departamento más de 2 meses. No era para él ese juego de la fama televisiva. Él venía del mundo del cine. Por suerte para nosotros, los espectadores, a ese mundo del cine volvería en 1973 con aquella célebre, mítica película llamada Juan Moreira. Pero esa es otra historia. Seguimos.

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Seguimos haciendo esta edición 202 de Relatos Inesperados. En tiempos de cultura descartable, evanescente, donde todo pareciera durar instantes, hay canciones y poemas que vencen al tiempo, a la muerte, al olvido. Esta es una, claro está, como otras que venimos escuchando. Es Oración del Remanso por su creador, Jorge van der Mole, y toda la trova rosarina, es decir, Silvina Garré, Adriana Bonicio, Rubén Goldín, Juan Carlos Baglietto y Fabián Gallardo. Solo falta Lalo de los Santos, que anda de gira por las estrellas. Oración del Remanso, una canción que difícilmente podremos olvidar. Y esto no ocurre por designio de una ley, de un decreto o voluntad de algunos pocos. Este triunfo sobre el olvido ocurre cuando muchas, muchísimas voluntades se aunan sin saberlo, y alguien canta la canción mientras cocina, otro u otra la tararea mientras espera el colectivo, o sus sones salen de la radio, de un auricular o de un altoparlante. Y pasan los años, las décadas, y seguimos recordando ese momento mágico en que la canción llegó a nuestras vidas. La seguimos escuchando.

0: Gracias.
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2: Seguramente, como yo, estarás aplaudiendo de pie a la gente de la Trova Rosarina. Pero no te vayas, que hay más canciones, más historias, más poemas. Estás ahí, ¿no es así?

0: Tomo una idea de Thomas Eliot, un poeta dramaturgo británico-estadounidense. Dice que la música y la poesía siempre han estado entrelazadas, como si fuesen dos amantes, destinados a encontrarse en cada verso y en cada acorde. Ambas formas de expresión, se refiere a la música y la poesía, se complementan, se nutren mutuamente, creando un vínculo mágico capaz de trascender barreras y emocionarnos. Dice Eliot que la música de la poesía debe ser una música latente en el lenguaje ordinario de su tiempo, de nuestro tiempo. Y esto significa también que debe estar latente en el lenguaje ordinario del lugar del poeta que escribe. Es decir, llevando la idea de Eliot al extremo, si todos viviésemos de la misma manera, en el mismo paisaje, con los mismos sueños y penas, hablaríamos de igual forma, escribiríamos de igual manera y cantaríamos todos por igual. Pero ello no ocurre. Hay un universo de canciones y poemas por escribir, por escuchar, por compartir. Eso hacemos en Relatos Inesperados en esta edición 202, con el fondo musical que pone Lito Nevia, junto a los músicos del centro, en esta nueva samba para mi tierra. El registro es de 1982 y pone el clima justo, el marco propicio para escuchar a Daniel Benítez de Entre Pueblos Radio, una emisora que forma parte de esta inesperada cofradía que sale al aire desde la provincia de Jujuy, en El Carmen más precisamente, y en Moreno, provincia de Buenos Aires. Daniel Benítez, te escuchamos.
1: Hola Ricardo, ¿cómo te va? Un gusto saludarte a vos y a tu audiencia de Relatos Inesperados. Respecto a la propuesta temática del día de hoy, somos una generación que hemos pasado por todas las variables tecnológicas de manera muy rápida. Pasamos desde el disco al cassette, al CD, al, bueno, otros formatos de CD que acumulaban más definición y más contenido, más espacios. Y ahora al mundo del MP3, al mundo de formatos muy comprimidos con muchísima información, discografías completas en un pendrive. O sea, hemos pasado por todas las variables. Y yo recuerdo, sí, la época de caminar por las disquerías del barrio, revisar las bateas. Y en lo personal, un disco, mi primer disco, que fue, no sé si te acordás, los recitales del Buenos Aires Rock, el Barrock. Y ese disco fue el primer disco que me pude comprar y lo tuve durante mucho tiempo. Después la vida, las mudanzas, hizo que en algún momento quedara. La letra seguramente la vas a identificar, este que decía: toda la noche hasta que salga el sol, tocando en una banda de rock and roll sin parar. Orions era la banda, pero no me acuerdo el nombre bien del tema. Mirá vos, hace años que no escucho esas cosas. Toda la noche hasta que salga el sol, tocando en una banda de rock and roll sin parar. Ahora me causa mucha gracia cuando escuchas a jóvenes o adolescentes actuales que dicen: no, la señal de internet está lenta. Y nosotros teníamos que lidiar con que el pasacassette se comiera o enganchase la cinta del cassette y tener que abrir la tapita del pasacassette y ver cómo se desplegaba toda la cinta de nuestro cassette nuevo y tener que tomar la Virome Vic, que encajaba justo en los ejes que contenían las cintas, para volver a enroscarlo y que se convierta otra vez en ese cassette amado de nuestra música. Soy de Entre Pueblos Radio, de la provincia de Jujuy. Sale la programación en simultáneo en la ciudad de Moreno, Buenos Aires, y en la ciudad del Carmen, provincia de Jujuy. Bueno, es un gusto ser parte de este espacio y sumarme a la propuesta junto a ustedes.
0: Gracias, Daniel Benítez. Recordando el disco editado con motivo del cuarto Festival Buenos Aires Rock, el Barrock, durante 4 sábados de noviembre del 82, un festival que estuvo precedido por 3 ediciones en los años 70, 71 y 72. La cuarta edición se hizo, como dije, en noviembre del 82. En ese disco que Daniel Benítez recordaba, hay expresiones muy diversas. Lito Nevia haciendo Nueva Zamba para mi tierra, que recién escuchábamos. Rubén Rada, León Gieco, Piero, Sass, Riff, Pedro y Pablo, Alejandro Lerner, Raúl Porchetto, Claudia Puyó, La Torre, que era la banda en la que cantaba Patricia Sosa, y Orion's Beethoven, que Daniel mencionaba. También estaba incluida esta versión colectiva de Solo le pido a Dios, por León Gieco, su autor, Raúl Porchetto, Miguel Cantilo y Piero. Un collage de nuestra música urbana en un momento bisagra, pues la dictadura ya se estaba yendo. Como dijo alguna vez el escritor español Carlos Marsal, una canción no es una letra por separado o una música por separado. Es la suma de dos cosas que da más de dos. Da la canción. Los caminos de la poesía y la música están íntimamente relacionados, como decíamos hoy. Ya lo estaban en la vida de la antigua Grecia, con aquellos poetas que recitaban acompañándose musicalmente. Dos formas de expresión, dos creaciones que siempre han estado destinadas a entenderse. A todo eso le sumamos que una canción es lo que escuchamos, en el momento que escuchamos, lo que queremos escuchar, lo que necesitamos escuchar tal vez. Y en aquel 1982 en Argentina necesitábamos colectivamente corear aquello de Solo le pido a Dios.

y nos vamos del Festival Buenos Aires Rock de 1982 con aquel estribillo de la canción de Orions que recordaba Daniel Benítez de Entre Pueblos Radio. ¡Fuerte!

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1: Seguimos haciendo relatos inesperados. Dice el maestro Jorge Luis Borges en su cuento El Fin: hay una hora de la tarde en que la llanura está por decir algo. Nunca lo dice, o tal vez lo dice infinitamente y no lo entendemos. O lo entendemos, pero es intraducible, como una música. La llanura es inacabable, inabarcable, y encuentra en la milonga surera, o en la huella en este caso, su mejor expresión. Las cuerdas de la guitarra expresan los sentires de quien recorre la llanura en solitario, como lo hacía antiguamente el gaucho, el jinete, el peón, el arriero, en busca de un horizonte que nunca llega, con el silbo del viento y los pastizales por única compañía. Curiosamente, la misma geografía, aunque separada por varios miles de kilómetros, encuentra otra música en los llanos de Colombia y de Venezuela. La distinción entre llanura y llano es solo semántica, aunque te recuerdo que el nuestro es un programa de radio, apenitas un programa de radio y no una clase de geografía. En los llanos de Colombia y Venezuela habita el llanero, que viste distinto que el gaucho, siente distinto, canta distinto y encuentra en el arpa lo que en estas latitudes encontramos en la guitarra.

0: Recuerdo un texto del maestro Eduardo Galeano que dice: era un mago del arpa. En los llanos de Colombia no había fiesta sin él. Para que la fiesta fuera fiesta, Messi Figueredo tenía que estar allí, con sus dedos bailanderos que alegraban los aires y alborotaban las piernas. Una noche, en algún sendero perdido, lo asaltaron. Messi Figueredo iba camino de una boda a lomo de mula, en una mula él, en la otra el arpa, cuando unos ladrones se le echaron encima y lo molieron a golpes. Al día siguiente, alguien lo encontró. Estaba tirado en el camino, un trapo sucio de barro y sangre, más muerto que vivo. Y entonces, aquella piltrafa que era Messi Figueredo dijo, con un resto de voz, se llevaron las mulas. Y agregó, y se llevaron el arpa. Tomó aliento, se rió y dijo, pero no se llevaron la música. Maestro Eduardo Galeano, gracias. Es el momento adecuado, el marco propicio para convidar a esta edición de Relatos Inesperados, la número 202, a Misael Molina, de la emisora La Reina, en el 92.1 de Fusagasugá, en Cundinamarca, Colombia. Misael, te escuchamos.
1: Hola amigos y amigas que componen este bonito programa, Relatos Inesperados, en especial para al amigo Ricardo Cialonense, director del programa, quien les habla y les saluda, Misael Molina. Les vengo a hablar acerca de, es un relato, son relatos inesperados como el mismo nombre del programa, solo de que es una canción llanera. Llanera es el término llano, se le da a una tierra llana, como lo es una mesa de billar, totalmente llana. No hay cerro, no hay lomas, nada, es llana, llana. Cientos de kilómetros en pura llanura. El llanero es esta persona que reside y mora en esta tierra. Esta canción precisamente se llama El Llanero Cuando Es Llanero. Que llanero cuando es llanero, no se avergüenza de nada, sabe manejar muy bien un caballo, sabe aperarlo, montarlo. Ya cuando es un potro cerrero, se imaginan ustedes lo difícil que es llegar a montar un semoviente de estos. Es muy difícil, es un caballo que es bastante brioso y muy difícil permanecer encima de él también. También no se avergüenza de nada porque sabe pescar con atarraya, con anzuelo. Entonces todo esto es difícil hacerlo. Por lo tanto les invito a que escuchen esta bonita canción. Muchísimas gracias para todos.
0: Gracias Misael Molina desde Cundinamarca en Colombia. Suena Llanero Cuando Es Llanero por Manuel Antonio Jiménez y su agrupación Sentimiento Casanareño. Lo suelo decir, patria grande es algo más que una frase bonita, al menos en Relatos Inesperados. Seguimos.

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0: Hola amigos de Relatos Inesperados, me convocó Ricardo para hacer un esfuerzo de memoria y recordar algo que en realidad no se olvida nunca, ¿no? El primer disco, el misterio del tocadisco y esas cosas. Yo recuerdo muy bien, mi viejo compró un combinado en los años 70, principios de los 70, y fue todo un acontecimiento, era mágico. Y los primeros discos que escuché, por supuesto, mi viejo compraba de tango, pero también le gustaba el folclore. Y, por ejemplo, gasté escuchando horas y horas a otro amigo de Wangelén, Larralde, herencia para un hijo gaucho. Me acuerdo que le pasaba el algodón con un líquido en medio rosita. Y hasta la victoria de Mercedes Sosa, después cantata sudamericana. Y ya adolescente, me acuerdo que con mi hermano compramos unos pesos y nos compramos un disco doble de Stevie Wonder, que es un gran músico y que lo sigo escuchando, pero obviamente me inclino más por el folclore. Yo integro el grupo vocal Confluencia. Así que bueno, ese es mi recuerdo. Los primeros discos, las primeras magias que aparecían ahí de un parlante. Un gran abrazo a Ricardo y a todos los oyentes. Luis Eijo, de Confluencia de la Plata.
1: Gracias, Luis Eijo. Otra de las voces de nuestra inesperada cofradía. Te cuento que Luis, además de integrar y dirigir el grupo vocal Confluencia, tiene un programa de radio llamado El Matecito de las 7, que sale los miércoles a las 19 horas por La Reverdecida, una emisora de Villa Elisa, cerquita de La Plata. Van saludos, querido Luis. Usando un lenguaje futbolero, Luis tiró varios centros al área y créanme que no los vamos a desperdiciar. Nombró al paisano de Wangelén, don José Larralde, a quien escuchaba en casa de tío Vicente por la sintonía de Radio Belgrano, en las tardes del Show del Minuto con el inolvidable negro Hugo Guerrero Martínez. Nombró la cantata sudamericana de Ariel Ramírez y Félix Luna. Nombró a Stevie Wonder y nombró el disco Hasta la Victoria, de la eterna Mercedes Sosa. Ese disco del 72 tenía a Mercedes en la tapa, con la mirada perdida en el horizonte, luciendo un poncho de tonos rojizos y blancos y unos temas que ni te cuento. Hasta la Victoria, de don Aníbal Sampaio, Valderrama y La Arenosa, de Leguizamón y Castilla. La Arenosa es lo que suena de fondo. Los Hermanos, La Milonga de Yupanqui, y también una zamba de don Atahualpa, La Pobrecita, Plegaria de un Labrador, de Víctor Jara, Violín de Becho, de don Alfredo Zitarrosa, Campana de Palo, de María Elena Walsh, Hombre en el Tiempo, de don Armando Tejada Gómez y César Isela, Juancito Caminador, letra de Raúl González Tuñón y música de Eduardo Gómez. Al poco tiempo, por obra de la ignorancia, la incomprensión, la intolerancia, los temas y la artista serían censurados. Pero ya ven, seguimos recordando esos temas y los cantamos.

y nos vamos por hoy. Hemos compartido poemas, canciones, historias, tratando simplemente de hacernos compañía durante 60 minutos. Suena Juancito Caminador, letra de Raúl González Tuñón y música de Eduardo Gómez. Tema incluido en el disco que recordaba Luis Seijo, Hasta la Victoria, de Mercedes Sosa. Nos vemos en unos días, pero te pido que lo recuerdes. Todo cabe en una caja, todo menos la canción. Salud inesperada, cofradía. Hasta la próxima.

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Gracias, gente. Gracias por regalarnos este momento. Hacemos, por favor, una foto final. Quiero agradecer a nuestras familias, a todo el clan Sigma, a Lolita.

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